Fecha 4 de agosto del 93. 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

Fecha 4 de agosto del 93. 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

Bueno, bueno, ¿cómo están este jueves? 10:57 17 del 9 del 2.

0: les voy a contar. Sé que yo protagonista mucho antes de empezar.
1: Ah, bueno, pues me hace la cuenta de TikTok.

0: seguirme en la cuenta. Dale, dale. Por favor, vayan a seguirme. No la molesto más. Sigan ustedes con la musiquita. Perdón, pero qué músico.
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0: Los salude. ¿Cómo están todos? Todos los que me están viendo y bueno. Los voy a dejar con la música.

fecha 4 de agosto del 93. 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

0: casa, terminamos de comer, hicimos todo. Qué buena canción. Te amo. Noche para amar. Son las 12:32. Jueves 17/9/2026.
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0: Dale, dale, mi canción, por favor. Dale, dale, seguimos, seguimos.
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0: No pude hablar, no pude charlar. Voy a hablar y después ustedes van a poder escuchar la música solamente. Yo no pude estar hablando con ustedes porque fui a comer. ¿Entendés? Voy a charlar un poco con ustedes. Que dije, fui a comer para hidratarme y comer y para poder hablar un poco más con ustedes, charlar y mandarles saludos. Les mando saludos a todos. Y bueno. Ya terminamos de comer un churrasquito con arroz, con una gaseosita. Y ya en un ratito me voy a entrenar. Tipo, bueno, faltan 5 horas, pero 5:30 ya me voy. Pero creo que a las 4 me voy. Pero puede ser que a las 3 o ahí me voy a jugar un poco la pelota.

Te mando un saludo a mi papá, que anda ahí trabajando. Creo que ya lo soltaron de Buenos Aires. Creo que está en ruta. No sé. Creo que esta la conozco. Sigan ustedes.

Voy a hablar, voy a decir cómo es mi nombre, mi apellido y cómo es la radio. Bueno, me llamo Evan Ríos Jael y bueno, se llamía Evan Jael Ríos. Y bueno, con mi hermano y yo, él se llama Ciro Ríos, no. Y bueno, vamos a ir hablando, pero no le gusta tanto. Pero a mí me gusta, ¿entendés? Y bueno, en la radio La Mari con mi papá y mi hermano. Bueno, si mi hermano quiere, porque yo estoy solo acá. Mi hermano está en la escuela, está en la secundaria, primera secundaria. Yo no tuve clases, cuarto

por molestarlos, pero los voy a dejar para que ustedes puedan escuchar todas las músicas que ustedes quieren. Chau, chau. Los quiero mucho a todos. Y bueno, dale. Nos vemos. Vamos a la noche, si puedo. Después de entrenar. Nos vemos, nos vemos. Chau, chau. Chau, chau, chau. Nos vemos a la tipo 8 de la noche. Si quieren. Esa una nochecita y un ratito, ya tengo escuela. Nos vemos, chau chau, chau chau. Primero le mando un saludo a todos los que me están viendo, le mando un saludo a todos los de Mar del Plata y a todos los de cualquier provincia que los requiero, que están dando la vuelta escuchándome, porque ustedes quieren escuchar canciones, pero yo hablo mucho, ¿entendés? ¡Vamos!

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0: bueno, le tengo una buena, muy buena noticia. En Mar del Plata es un calorón, pero un calorón de en serio, es un calorón sote. Bueno, los quiero, nos vemos, tengo que entrenar. Chao.
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0: Una noticia que tenía. Chao, nos vemos.